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0: Es la una.
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0: Son las 9.
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0: Hola a todos y bienvenidos una noche más a Megamelómanos. Yo soy Nico Torrano y bueno, el programa que os propongo hoy lo he titulado Festivaladas y bueno, he recogido algunas de las canciones de grupos que están ahora en casi todos los festivales veraniegos. Y bueno, son grupos que a mí me recuerdan cuando los escucho a los festivales en los que he estado. Así que espero que os guste el repertorio que he elegido. Y empezamos este programa con una canción de Bomba Estéreo que se titula Soy Yo. Bueno, Bomba Estéreo no los he visto nunca en directo, tengo bastantes ganas, pero me gusta mucho su música, me gusta el rollo que tienen, tan divertido, tan, no sé, o sea, muy bailable, muy, además son muy originales. Y bueno, esta canción me gusta porque habla de, bueno, al final es de soy yo, es en plan de que yo sé muy bien quién soy y me importa bastante poco lo que piensen los demás. Así que me gusta esa actitud ante la vida y espero que a vosotros también.
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Seguimos con una banda que se llama Crystal Fighters, que bueno, en los que no las hayáis visto, os recomiendo que vayáis a verlo porque montan un show increíble, llenan el escenario de músicos, de coristas, cantan varios. Musicalmente son muy muy buenos y realmente son como muy, te inspiran felicidad. Así que vale la pena verlos. Y he elegido una canción que se llama Yellow Sun, porque para mí es de las como de las más, no sé, de las que mejor energía te crean, dentro de que te dan muy muy buena energía y te cargan las pilas en cada concierto.

Y la siguiente canción es de Iván Ferreiro, ya lo he puesto mucho, yo lo pondré más, para que no me voy a cortar. Y es está de gira con la con un show que ha llamado Hoy por Ayer. Y canta canciones de los piratas, las canciones que él cantaba con los piratas, que a mí me encantan. Y entonces pues ha elegido la canción de Por Ayer, un poco en honor a esa gira que está haciendo tan, tan chula. Y seguro que lo veréis en algún festival, así que disfrutarlo.

Y otro de los grupos que no fallan en un festival son La Casa Azul. Bueno, La Casa Azul, yo estoy convencido que hubiera ganado con hubiera ganado Eurovisión con Revolución Sexual. Pero mira, pues llevaron a Chiquilicuatre, que esto es como cuando nombras delegado de clase al canallita de la clase en vez de al más empollón, ¿no? Pues nos reímos todos, pero no ganamos ni. Así que, bueno, La Casa Azul, he elegido la canción Nunca Nadie Pudo Volar. Me gusta, me parece muy festivalera, muy enérgica, muy de venirse arriba. Así que esta es mi elección.

Y otra de las bandas que me recuerdan a los festivales y que te apetece saltar y cantar y gritar y de todo, son Sexy Zebras. Me parece una de las mejores bandas actuales de rock. Y he elegido la canción de Marisol, que es una canción de desamor. No es que sea súper festivalera, pero me gusta esa parte que parece una balada y luego se vienen arriba y te levantan al público. Así que tiene mucho mérito ir con tres personas y montar la que montan. Así que vamos con ella.

The Vaccines es otra de esas bandas que, bueno, los vi por primera vez en el Low Festival en Benidorm y me pareció algo increíble, o sea, festivaleros máximos. En aquel momento no me conocía las letras y me pareció un grupazo tremendo. Y la canción que es la más festivalera para mí de las que tienen es la de All My Friends Are Falling In Love, todos los mis amigos están enamorando. Así que espero que a vosotros también os parezca una canción muy festivalera.

Y sigo con una canción de Viva Suecia y Hunain, que me imagino que se dirá. Es una voz femenina magnífica. Y he elegido la canción Tú y yo contra los demás. Me parece una canción tremenda, la vi en directo, me emocionó y me recordaba mucho a mi mujer, ¿no? El hecho de eso de que cuando estás con la persona que quieres, un poco lo demás está de más, ¿no? Lo que digan los demás, lo que opinen, al final tú sigues para adelante, ¿no? Con tu vida y con lo que te apetece y con lo que quieres. Y haces la vida como a ti te gusta, ¿no? Así que para mí esta canción representa eso y me parece un auténtica un tema

Y como la historia va de canciones y de grupos festivaleros, uno de los que no falla en los festivales desde hace muchos años es Lori Meyers. Y bueno, me he puesto muchos programas y lo pondré más porque me parece una super banda. Y la canción elegida para mí es Mi Realidad. Tiene muchas, ¿no? Muchas que los hacen grandes, pero para mí es la canción que levanta al público en los festivales. Así que no podía dejar de ponerla.

Y tampoco me podía dejar fuera a Love of Lesbian, pues una banda que también siempre ha estado en los festivales. Supuestamente se despiden, me imagino que será un hasta luego, porque no me puedo imaginar un mundo sin Love of Lesbian. Y la canción que he elegido es la de Fantastic Sign, que, bueno, cantan en inglés. Y que, bueno, siempre he pensado que los coros hacen grandes a las canciones, ¿no? Ellos metieron un corito ahí que coreas cuando estás viéndolos, cantas a gusto y te desgañitas ahí. Así que Santi Balme es una de las grandes voces de este país. Así que espero que sea un hasta luego.

Pues seguimos con otra canción motivadora. De hecho estuvieron los dos, estuvieron tanto él y ella como La La Love You, estuvieron en Les Arts, en la despedida de Les Arts. Y bueno, la de canción de Que Nada Nos Pare, para mí es una de sus grandes canciones, ¿no? La canción, pues eso, una festivalera que tienen muchas, es un buen grupo, te guste o no te guste lo que hacen, pero son muy buenos. Y esta canción para mí es la mejor, ¿no? La que dice eso, te anima a que nadie nos pare, y es al final lo que tenemos que hacer.

Y como estamos poniendo canciones festivaleras, una de las canciones que me parecen más festivaleras es Novedades Carmiña, la de Verbena. Y me gusta esa forma así, un poquito, pues eso, alegre de hacer una canción de amor, sí, se podría decir que es de amor o de ligue. Y me parece lo mismo, con muy buena energía, muy happy, y al final esto es lo que necesitamos en un festival.

Y esta es otra banda que me quedé por ver, cayeron en el cartel del Mad Cool, y fue una pena, que es Sophie Tucker, y la canción es Drinky, y me encanta el cómo pueden liarla tanto dos personas. Y es súper sexy, súper hipnótico, me encanta esa guitarra eléctrica que tiene, la electrónica que le meten. Así que pocos grupos hay más festivaleros que este. Así que el que no conozca a Sophie Tucker, que le pegue una oída.

Y acabamos, para mí, por la puerta grande, con Fue el Fandango. No sé si ahora, pues, espero que lo conozca todo el mundo, o si no lo conocéis, espero que lo escuchéis. Porque yo me acuerdo la primera vez que la vi y me quedé en shock, ¿vale? Porque al final mezclan electrónica con flamenco, ella es una flamenca increíble. Y es hipnótica, y yo recuerdo la primera vez que la vi que pusieron un tablao con microfonía y montó ahí un espectáculo que todavía, vamos, que no me lo creía. Y siempre que puedo los veo porque me parecen increíbles. Así que acabo con esta canción que se llama Silencio y que es una obra de arte.

acaba así nuestro programa de hoy, el Festival Hadas. Y bueno, espero que os haya gustado la selección que he hecho. Los grupos casi todos son archiconocidos, pero bueno, pues no he elegido las canciones más famosas ni mucho menos de muchos de ellos. Así que nada, oye, el que se vaya de festival, que disfrute. Ya sabe que pues, si quiere poner esta lista de reproducción la puede encontrar en Spotify, en buscar Nico Torrano, Nico Conca, Mega Melómanos, y ahí la encontraréis, ¿vale? Ahí todas las listas de todos los programas. Y nada, también nos podéis encontrar en Instagram, en Facebook, Mega Melómanos. Así que muy, muy agradecido de los que me seguís. Y nada, desearos una buena semana. Espero que escuchéis mucha música y que, como digo siempre, no discriminéis. La música es el idioma universal. Así que cuidaros mucho y disfrutar.

El otro día en una tertulia se comentaba el hecho de que las cosas diáfanas solían parecer aburridas. Y bueno, yo no lo creo así exactamente. Cuando algo es diáfano, está inmediatamente entendible. Y sobre todo, además, es casi como un pasaje en el cual no hay obstáculos. Y eso significa que todo está más claro. Pero en una canción, cuando esta es diáfana, podemos pensar que no tiene demasiada construcción, o porque a lo mejor con un par de estrofas, un estribillo y una melodía, todo se consigue. Yo creo que a veces lo sencillo es lo complicado, y a veces complicarse las cosas es más sencillo que buscarle pequeños vericuetos. Así que de lo que sí que nos proponemos ahora mismo es el hecho de degustar buenas canciones, sean o no complicadas, simplemente canciones con pasiones. Porque este es un programa de rock. Bienvenidos y bienvenidas a una nueva edición de Los 39 Sonidos.

Un abrazo de Juan Vitoria. Estáis aquí con los 39 sonidos todos los domingos desde las 10 hasta las 12 de la noche en Spectra FM, un programa, como ya he dicho, de buenas canciones, o por lo menos se propone, y que hoy mismo comienza con el regreso de una mujer para mí apasionante en todos los aspectos, escritora, una, creo que musa de lo que es hoy en día las artes en Valencia. Ella es Carolina Otero, con su grupo The Someone Else's y su nuevo LP, Lilith lo sabe.

Hemos comenzado con Carolina Otero and the Someone Else's, su nuevo disco, segundo LP cantado en castellano y desde luego atronador en el buen sentido de la palabra. Seguimos por músicas hechas en nuestra zona geográfica, a pesar de que nuestro siguiente invitado nació realmente en Segovia. Durante algunos años estuvo viviendo en Barcelona, también en Madrid, y ahora ha vuelto a recalar a la ciudad que le cobija, que es Castellón. Una ciudad, pues pequeña, pero que yo creo que tiene ese encanto que protege a mucha gente. Es Santi Campos. Su último trabajo lo dedica a una palabra que vio en el móvil, la última que escribió su padre antes de fallecer y que todavía sigue indagando qué es lo que significa. Aprie.

Santi Campos siempre ha hecho grandes discos y desde luego con todos los proyectos que ha tenido, por ejemplo Los Amigos Imaginarios o Mal Consejo, siempre ha logrado ese instante de buena creación. Y eso lo consigo con este nuevo trabajo titulado, como he dicho, Aprie. Nuestro siguiente invitado es un músico vasco, concretamente de Bilbao, afincado en Valencia desde hace algunos años, sacó un par de EPs y ahora tiene un flamante disco LP en vinilo en el mercado. Él es Mendizábal. El álbum se titula Fuerte.

Comenzamos con rock hecho en castellano desde nuestra parte del planeta, desde nuestro lugar geográfico. Hemos empezado con Carolina Otero, seguido por Santi Campos. Ahora mismo acabamos de disfrutar de Mendizábal y nos vamos a sumergir ahora en la marea del rockabilly o del neo-rockabilly con tintes de swing y de jazz de la mano de Scorcia Big Boom Band. ¿Tiene una?

El disco de Scorcia Big Boom Band es un LP titulado Raíces. Ahí se encuentra Miguel Ángel Scorcia, que durante también bastantes años ha estado liderando una magnífica banda de rockabilly como eran Cat Club, y por supuesto es uno de los guitarristas de las últimas formaciones de Los Rebeldes. Vamos a hacer ahora un monográfico. Ya sabéis que aquí en Los 39 Sonidos yo disfruto mucho desde hace algunos meses ya recordando algunos músicos que no es que sean demasiado desconocidos, pero sí por lo menos me apetece traerlos a la palestra de nuevo. Y hoy vamos a dedicar una primera parte a un músico cuya guitarra era trepidante, un músico que nace con el blues, que nace con un grupo en una zona del norte de Londres, que además reivindica el rhythm and blues, el rock and roll, tiene pinta de gángster, de hecho ellos iban con esa imagen, salen un poco emparentados con el prototipo de imaginería punk, pero no eran punks, eran más bien pop rock o rhythm and blues. Estoy hablando de John Andrew Wilkinson. Con ese nombre no os dirá nada, pero seguramente muchas de vosotras, de vosotros, sabéis que estoy hablando de Wilco Johnson, que empieza con el grupo Dr. Feelgood en 1974 en su disco Down by the Jetty.

comenzamos entonces hoy un programa especial, la primera parte, sobre Wilco Johnson, todo lo que ha hecho él, primero con el grupo que lideró junto a Libri Jocks, que se llamó Dr. Feelgood. El nombre de la banda deriva del término usado en la jerga británica para referirse indistintamente a la heroína o al médico poco escrupuloso recetando fármacos. Bueno, ya sabéis, simplemente tenéis que traducirlo. El doctor Buen Sentimiento o algo así. Bueno, Dr. Feelgood con Libri Jocks al frente, la voz y la armónica. Wilco Johnson, que es nuestro héroe, a la guitarra. Y junto a ellos estaba la sección rítmica formada por John B. Sparks, conocido como Sparko, que era el bajista, y John Martin, de Big Figure, en la batería. Comienza con ese álbum que acabamos de escuchar, Don't Buy the Yeti, de 1974. Al año siguiente publican lo que para mí es su obra cumbre, Malpractice.

año 1975, pleno apogeo del pub rock, que de alguna forma abre las puertas a la generación gamberra del punk, porque realmente la gente que hacía pub rock eran también bastante déspotas y muy provocadores, y esa imagen que tenían Dr. Feelgood iba en ese sendero: chicos rudos, chicos que venían de los barrios bajos y además que parecía que venían de una boda de gángsters, algo así. Su tercer LP es en directo. Este disco supone un antes y un después, porque denota que era un grupo cuyos conciertos eran insustituibles. Es un álbum titulado Stupidity, de 1976.

Guitarra casi apopléjica en el sentido de la intensidad, de la rabia, de lo fuerte, a pesar de que parecía muy matemática. El sonido de Wilco Johnson, que es nuestro héroe hoy aquí en los 39 sonidos. Hemos escuchado canciones de sus tres primeros discos con la banda que formó: Dr. Feelgood, Down by the Yeti del 74, Malpractice del 75 y el álbum en directo Stupidity. Pero él acaba enfrentándose a los otros componentes de Dr. Feelgood porque no está de acuerdo con el material elegido para el cuarto álbum, que por cierto es un disco soberbio, es un disco sensacional, pero ya sabéis que a veces los músicos tienen sus manías. Bueno, pues el último LP de Dr. Feelgood, que cuenta con la participación de Wilco Johnson, es Snaking Suspicion de 1977.

partir de 1977 y de este cuarto álbum, Wilco Johnson se enfada con, sobre todo con Libby Yawks, y decide una carrera en solitario, que comienza con una nueva banda que solamente publica un muy buen disco en 1978, al año después. Pero bueno, por circunstancias la cosa no tiene continuidad. El álbum se titula como el grupo, Solid Senders.

Estamos escuchando aquí en los 39 sonidos al maravilloso Wilco Johnson. Primero con Dr. Feelgood, ahora mismo acabamos de disfrutar de Solid Senders, el grupo que formó un año después de la disolución, bueno, disolución no, de la huida que hizo de Dr. Feelgood en 1978. En el 81 se pasa un tiempo pensando qué es lo que iba a hacer, forma la Wilco Johnson Band y allí publica su primer LP supuestamente en solitario, un álbum titulado Eyes on the Motorway.

0: estamos dedicando un programa, primera parte, especial a Wilco Johnson, aquí en los 39 sonidos. Nos queda una segunda parte, que lo haremos la próxima semana, dedicada ya a los discos en solitario de Wilco, también las experiencias que tuvo con otros músicos, especialmente con Roger Daltrey de los Who. Hemos escuchado 4 LPs de Dr. Feelgood, el disco que sacó con el nombre de Solid Senders, y su primer trabajo en solitario como Wilco Johnson Band, Eyes on the Motorway, del 81.
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0: Seguimos aquí con los 39 sonidos y vamos ahora a escuchar otro de los grandes LPs de este año, el de una mujer con mucho temperamento, heredera de muchas cosas de sonido femenino, especialmente de Patti Smith. Ella es australiana, ella es Courtney Barnett. Su último LP se titula Creature of Habit.

pues va a ser uno de los favoritos de este año, sin duda, el regreso de Courtney Barnett, que durante sus primeros años nos dejó totalmente asombrados, luego siguió haciendo buenos LPs, pero no tan exuberantes, y ahora yo creo que ha regresado a su mejor estado anímico. Algo así ocurre con nuestros siguientes invitados, músicos británicos que parecen muy neoyorquinos, porque su influencia es claramente el sonido de Boston, el sonido de Nueva York, Velvet Underground, Lou Reed y, claro está, Mother Lovers y Jonathan Richman. Hablo de Wave Pictures.

El regreso de Way Pictures, un grupo que admiramos mucho, la gente que los hemos visto varias veces en directo. Es un grupo que no defrauda jamás y con sus discos también lo consiguen. Su último LP, venimos oyéndolo desde hace unas 3 semanas aquí en los 39 Sonidos, se titula Gain and Loss. 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Vamos con el nuevo LP de Black Crowes, un grupo que realmente ya no lo es como tal, porque solamente conserva sus dos miembros originales, que son los que componen todas las canciones y que han sido siempre los hermanos Robinson, Chris y Rich. The Black Crowes acaban de publicar un nuevo disco y, como siempre, no defraudan. Un LP titulado A Pound of Feathers.

Eran los Black Crowes con su último trabajo, otro de los discos que venimos disfrutando aquí en los 39 Sonidos. Vamos a hacer ahora un pequeño parón, unos 20 o 30 segundos para indicativos de la emisora, pero os dejo con una de las mujeres más apasionantes de la música blues, la música negra. Ella es una Big Mama y creo que es una de las vocalistas también con más, digamos que intensidad. Ella es Sister Rosetta Tharpe. La canción Jericho.

Seguimos aquí con los 39 sonidos y vamos a comenzar este segundo bloque con la vuelta de Crooked Fingers, un grupo que es casi como la segunda vuelta, la segunda parte del trabajo de un músico llamado Eric Baxman, que durante algunos años lideró una banda importante de la zona de Chapel Hill, como eran Archers of Love. Luego se separó el grupo, estuvo haciendo algunas cosas, bandas sonoras de series de televisión y algo, y formó Crooked Fingers, que durante algunos años ha estado completamente parado, hasta que hace unos meses decidió rescatar al grupo y publicar este disco titulado Sweat Death.

Ahí está ese disco de Crooked Fingers, llevamos también unas dos o tres semanas escuchándolo, como también el de nuestros siguientes invitados, un grupo de la zona del sur de North Carolina, que ahora mismo se han trasladado, ya hace algunos años, al estado de Nueva York, a Livingston Manor, y que acaban de publicar un nuevo disco que todavía no lo han fabricado. Una cosa curiosa, porque es un grupo que hay que escucharlo en formato físico, de verdad, y sobre todo en vinilo, porque tienen esa rudeza de los grupos de los años 70. Ellos son The Nude Party.

Look Who's Back es como se titula el nuevo LP de Nude Party, si no me equivoco, es el cuarto disco de este grupo con un carácter muy setentas. En algunos aspectos puede parecer un grupo sureño, pero por otro lado yo creo que tiene mucho que ver con los Rolling Stones de su etapa Mick Taylor, o con también la última época de Velvet Underground, discos como el Loaded, que yo creo que les influencia clarísimamente. Vamos ahora con otro regreso, el de una mujer que a mí siempre me gustó mucho, creo que habría que reivindicarla, Susie 4, una cantante, intérprete, también compositora, bajista y guitarrista americana que se afincó en Londres en la época glam. Susie 4, ella, yo creo que capturó la atención del glam porque era la única fémina, la única mujer que hacía este sonido. Ya sabéis, todo lo demás era, aparte de los dos grandes monstruos, que era Bowie y Mark Bolan, estaba Gary Glitter, estaba Alvin Stardust, grupos como Sweet, como Slade. Y el caso es que Susie 4 era una mujer, y esto para aquella generación glam era un tanto curioso, por cuanto lo que provocaba el glam era una androginia masculina, es decir, chicos vestidos de chicas, cierta ambigüedad sexual, y precisamente Susie 4 era una mujer muy bonita y muy sexy, y además iba siempre con cuero negro y tenía más el aspecto de una rocker de los años 50 que otra cosa. Pero bueno, musicalmente hablando tenía mucho que ver con el glam. Su último disco es un muy buen LP que no tiene mucho que ver con lo que hacía antes, es un disco de rock, se titula Freedom.

Bueno, pues estamos escuchando tres novedades: Crooked Fingers, The Nude Party y ahora mismo a Susie 4, una mujer a la que yo le tengo muchísimo, muchísimo cariño, de verdad, y que por circunstancias, pues ha estado años sin hacer nada, supongo que viviendo un poco de todas las reediciones que se han hecho gracias a sellos británicos como Damon Records, que ha editado sus discos, un recopilatorio legendario de todas sus canciones. Bah, yo recuerdo aquellas maravillas, Can de Can o 48 Crash, maravillosas canciones, desde luego. Y ahora voy a seguir con lo que habitualmente venimos haciendo aquí en los 39 sonidos monográficos especiales, pero en esta ocasión de un sello discográfico pequeñito, diminuto, que durante la primera mitad de los años 60 sacó unos singles para ponerse a temblar. El sello nace de una escisión de la compañía Atlantic Records. Ahí estaba Ahmet Ertegun, que era como una especie de dictador, no permitía mucho porque todo lo mandaba. Realmente la Atlantic era una subsidiaria de Warner, y el caso es que dos grandes compositores, amigos personales de Elvis Presley, Jerry Leiber y Mike Stoller, decidieron crear sellos muy pequeños para aglutinarlo todo en torno a una compañía que dio a luz algunos de los mejores singles de aquella mitad de los años 60, la primera mitad. Así que vamos a dejarnos llevar la primera parte de un especial que va a durar hasta que termine el programa de hoy. Os aseguro que son canciones para ponerse a llorar de emoción y para vibrar. Son canciones absolutamente geniales, gloriosas, pluscuamperfectas. La mayoría de ellas firmadas por dos grandes talentos como fue Ellie Greenwich y su entonces marido Jeff Barry, pero también por Leiber Stoller, por gente como Shadow Morton, que era un compositor que venía del jazz y que hizo verdaderas dialuras con los grupos de mujeres. Bueno, el caso es que esta compañía grababa tanto hombres como mujeres, pero se caracterizó sobre todo por lanzar grupos de chicas. Comenzamos con uno de sus primeros singles en ese sello. Estoy hablando de Redbird Story, la historia del sello Redbird, con una canción titulada Bossa Nova Baby, de 1962, composición de los propios Leiber Stoller. Ellos eran Tippi and the Clovers.

Escuchábamos una canción de 1962, uno de los primeros singles que aparecieron en un sello, era Tiger Records, que todavía no... Bueno, digamos que era la antesala de Redbird y que, bueno, pues era también unos proyectos que se estaban gestionando por parte de Leiber Stoller. Esto era un single de Tippy and the Clovers. Clovers era un grupo de doo-wop que dieron un paso a un lado con este tipo de sonido pop beat. Algo así. Al año siguiente, 1963, con Moody and the Deltas, una banda que solamente publicó dos singles. Uno de ellos fue este, Everybody's Come Clap Your Hands.

canciones enormes, canciones que te impactan inmediatamente, como esta de Moody and the Deltas, titulada Everybody Come Clap Your Hands. Pero nuestros siguientes invitados no le han dado a la zaga. Maravillosa composición de Ellie Greenwich y su entonces pareja Jeff Barry. La canción era He Ain't No Angel, de 1964. Ellos eran Leola and the Lovejoys.

singles para ponerse a temblar, año 1963-64. Yo creo que el mejor año, de la mejor cosecha de Redbeard, el sello de estos dos visionarios, Leiber y Stoller, fue 1964, y vamos a hacer varias canciones de aquel año. Por ejemplo, Las Ad Libs, un grupo también de singles que grabaron en el 64 esta maravilla, The Boy from the New York City.

0: Bueno, hay que decir que este sello discográfico, Redbird, nace en Nueva York. A pesar de que Leiber Stoller eran originarios sureños que habían estado muchos años colaborando con la gente del rockabilly, sobre todo con Elvis Presley, con el que tenían una cierta amistad, y luego con la Atlantic, un sello que también nace en el sur, bueno, se trasladan a Nueva York, que es la ciudad que les cobija, y entonces crean estos pequeños sellos, Tiger, o alguna subsidiaria de RCA, pero realmente la compañía, la que se establece como tal, es Red Bird, el pájaro rojo, que es lo que estamos escuchando, este especial, este monográfico aquí en los 39 sonidos.
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0: Regresamos con canciones de Red Bird, del sello de Leiber Stoller. Vamos con un grupo procedente de Nueva Orleans que alcanzaron la notoriedad en todas partes. Lo bueno que tuvo Redbird es que hubo singles que fueron número uno inmediato en todo el mundo, en todo el país sobre todo. Y uno de ellos fue este. Ellas eran de Dixie Cups, la canción Chapel of Love. 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

Maravillosa composición, maravillosa interpretación de las Dixie Cups, que luego tuvieron otro gran éxito con Aiko Aiko, una canción emblemática del sonido de Nueva Orleans. Esto es Chapel of Love, 1964, el mismo año un grupo de surf, porque también tenemos que tener en cuenta que aquel año fue muy importante para el surf, que se estaba dando sobre todo en la costa oeste. Bueno, estos eran Rock Always y la canción Top Down Time.

escuchamos un single de 1964 de Rockaways titulado Top Downtown. Y ahora vamos con el verdadero espaldarazo que obtuvo la compañía discográfica: la aparición de un grupo de chicas que siguen siendo emblemáticas, siguen siendo consideradas parte de lo mejor que ha dado la música femenina de los Estados Unidos. Para mí, por lo menos, son absolutos ídolos, y son The Shangri-Las. El grupo Shangri-Las, con Mary Wace al frente y con las composiciones de locura de Shadow Morton, comienza su andadura en ese mismo año, 1964, con un intenso número uno, Remember Walking in the Sand.

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Canciones, como he dicho, perfectas, canciones cristalinas, como esta de las Shangri-Las, Remember Walking in the Sun, o nuestro siguiente invitado, que también proviene de Nueva Orleans, Alvin Robinson, la canción Let the Good Times Roll.

singles tremendos aquí en los 39 sonidos, rescatando el sello Red Bird, la compañía discográfica neoyorquina fundada por Leiber Stoller, que en el año 64 dio a luz una cantidad ingente de singles, como por ejemplo The Jelly Beans, la canción Baby Be Mine.

Escuchábamos a The Jelly Beans, un grupo que también publicó un LP que realmente eran de singles, y es que se movían sobre todo con ese formato, las canciones a 45 revoluciones. Ronnie Mitchell, con su canción Having a Party, también consigue eso, es un rhythm and blues con recuerdos a un montón de músicos, entre ellos habla de los Beatles, hablamos del 64, los Beatles acababan de empezar más o menos, pero ya había llegado la invasión británica. Él es Ronnie Mitchell.

Seguimos con singles del sello Redbird. Hoy el programa cuenta con más canciones porque las canciones son más cortas, afortunadamente. Y no quiero hablar mucho porque es que son tan bonitas, son tan trepidantes que no puedo resistir a ponerlas. Por ejemplo, nuestras siguientes invitadas, The Goodies, la canción de Doom Doom Dite.

sello Red Bird, la compañía discográfica neoyorquina de Leiber Stoller, que reclutan nada más y nada menos que a la hermana de Dionne Warwick, que había tenido un enorme éxito gracias a las canciones de Burt Bacharach y Hal David. La hermana era más soul, no era tan pop, pero recoge también alguna serie de singles y, vamos, reconocibles inmediatamente. Ella es Dee Dee Warwick. La canción que vamos a escuchar, Don't Think My Baby Comes.

0: la hermana de Dionne Warwick, Didi Warwick, no tuvo la misma trascendencia, no continuó con su carrera después de hacer una serie de singles. Tenía todos los aditamentos para triunfar, pero son cosas que ocurren. Nos vamos a ir ya. Os recuerdo que este es el primer programa especial del sello Redbeard, la compañía de Leiber Stoller a principios, mediados de los 60. Y que os voy a dejar con otra barbaridad. Yo creo que esta es mi canción casi favorita de la compañía. Por supuesto, volvemos a rescatar a las Shangri-Las, el grupo de tres mujeres con una imagen impactante. Además, eran unas chicas con esa voz de tenor que tenía Mary Weiss, impresionante. El último suspiro de los 39 sonidos de hoy. Ha sido un placer estar con vosotras y vosotros. Un abrazo de quien os está hablando, soy yo, Juan Vitoria. Os dejo con The Shangri-Las, la canción inmensa, monumental, Leader of the Pack. Buenas vibraciones.
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Bueno, dicho, muy buenos días. Madre mía, no tengo voz. Pues no sé si voy a poder hacer programa. Yo creo que sí. Vamos a intentarlo. Bueno, tenemos un montón de gente ya por ahí saludando. Hoy vamos a hacer unas pequeñas menciones porque me apetece. Hace un montón de tiempo que nos escribe Iván desde Bañeres. Muy buenos días. Desde Bañeres, Mariola. Y José Antonio desde Murcia, que también está por ahí. Muy buenos días al tío Almela desde Sueca. Madre mía, qué máquina. Izquierdo desde Burjasot, que también muy buenos días. Y todos los que os vayáis incorporando a lo largo de esta mañana. Hasta las 12 del mediodía, un servidor como Eddie Love, como el tío Edu Gómez o como DJ Veneno. Me da lo mismo me da. Tenemos un montón de música preparada, hoy venimos con un poco de ganas. Así es que vamos a ver qué sale.

Bueno, ya sabes. Así es que si tú quieres, comenzamos el viaje por el mundo musical de la mano de un servidor. Como he dicho antes, bienvenidos, muy buenos días.

Levantamos el vuelo, empezamos a subir hacia arriba. Si quieres, súbete, ahora es el momento. Empezamos con este Starving. Lole, muy buenos días. Juanqui también. Raúl desde Catarroja. Bienvenidos.

Como siempre, empezamos desde abajo y poquito a poco iremos subiendo, iremos cogiendo la velocidad del crucero. Así es que los amantes de lo más trascendental, lo más sentimental, estáis de enhorabuena, porque al principio del programa siempre es un poquito así, más profundo. Yadira, muy buenos días, bienvenida.

Ya sabes que el día 13 tenemos esa fiesta privada que solamente la estamos anunciando muy poquito porque no queremos que se nos vaya de las manos. Es en Django, en una pista aparte de lo que es el Django Aldaya. Una pista privada que han inaugurado hace bien poquito. Para poca gente, o sea que solo entraremos por lista. Cuidado. Cuando estoy aquí yo en privado, o sea, en directo, mejor dicho, me tenéis que mandar vuestro nombre y apellido por privado para poneros en la lista si vais a venir. El día 13 desde las 11 de la noche y hasta las 4 de la mañana. La entrada solo será desde las 11 hasta las 12 y media. A partir de ahí ya cerramos. Luego lo demás podemos salir y entrar, hacer lo que queramos, pero es un B2B entre Eddie Love, Juanjo Santos y David López. O sea, va a ser muy divertido porque va a ser un tú a tú entre de 2-3 discos cada uno toda la noche. O sea, que es algo muy chulo. Pero va a ser privado, por el aforo de la gente, por el aforo de la sala. Así es que si quieres venir, la única manera de poder conseguir la entrada es con lista. Isa, que también se incorpora, buenos días. Román, que también está por ahí. Luis, desde Benaguacil. El tío Juan Llorén, que está con el Almela. Emilio, desde Torrent.

Sí, es un poco lioso, ¿vale? Los nombres me los mandéis por aquí o por privado si tenéis mi número personal o alguno de los que va al evento. Yo tengo que daros el ok, como que está anotado, entonces ya estáis dentro de la lista, ya está todo claro. O sea, me lo mandáis por aquí durante el programa, sí que puedo anotaros. O sea, que los que me mandéis el nombre por aquí, una vez que yo lo tengáis escrito en la lista, ya daros por tranquilos, ya no tenéis que escribir por ningún lado más. Isa dice, me vuelves a saludar por antena, de momento. No lo haremos siempre, pero lo haremos. Remises chulos que se encuentra uno por el camino y a veces, pues oye, pues vale la pena ponerlo, vamos a verlo.

Clasicazo con una contundencia que la flipas, el Rhythm in the Dance de los Snap, ¿verdad? ¿Te has quedado loco como yo? Bueno, igual se cura. ¿Quién sabe?

La elegancia musical a veces está reñida con la caña, ¿verdad? Solamente hay que dejarse llevar y entenderla un poquito, solamente decir, atrápame, ¿no? Es como cuando das un abrazo, solo te tienes que dejar, ¿eh? Está el típico que saca pecho y dice, espera, no me toques mucho. Y está la otra persona que tira los hombros hacia adelante y te arropa, ¿verdad? Pues con la música pasa igual, o la coges o la dejas.

Nos viene como anillo al dedo el título de la canción. Se llama Ascendiendo. Ascending. Vamos a ver si es verdad.

Qué bonita, ¿no? Ascendiendo. Pues este es el tío Tono, Goyo, que también está por ahí. Gracias, chaval. Juan desde Finlandia. Alguno más que me dejo por ahí sin saludarte, Alberto.

algo más cañero, ¿verdad? Algo más profundo. Se llama The Night Is Never Gone. La noche me confunde, cuidadito, ¿eh? Madre mía. Marga, bienvenida.

Se llama Presente, The Present.

Bueno, pues si has sobrevivido al programa, ya estamos llegando al 50% del mismo. Y si acabas de llegar, pues bienvenido, bienvenida. Pasa usted, súbete, sube. Ya lo sabes, el día 13 tenemos esa fiesta privada. Te tienes que apuntar por privado, me mandas un WhatsApp a mí con tu nombre y apellido en Django Aldaya, en la pista privada. Solo hace eso por lista. Desde las 11, bueno, luego en la puerta se podrá pagar, pero igual vale un dinero, no lo sé, ¿eh? Porque como les he dicho que era privada, si luego va allí y os cobran una barbaridad, yo no tengo la culpa. Bueno, se puede negar la entrada, porque tampoco es un cumpleaños, es una fiesta. Pero avisaos estáis. A partir de las 11 abrimos puerta, a las 12 y media cerramos la lista y luego lo que pase hasta las 4, pues ya no lo sabemos. Por cierto, ya puedes conseguir tu entrada anticipada también para el día 27 en Calablava, en la Pobla de Farnals, en la piscina de Calablava. Sesión, sube que te llevo. Más información insofacto. Be My Sight, así se llama esto.

Remises para Vintage Culture y Volcoder, desde Morning Coffee. Si no tomamos el café así por la mañana, ¿cómo podemos ir por la tarde, no?

A mitad camino, entre de una vacilada, no sé, algo de reggae, y por ahí, no sé, una chispa así un poco extraña, ¿no? Ahí está, Morning Coffee, ese café de por las mañanas, que si algunos no nos los tomamos, bueno, no somos personas.

Se llama Crips. Ahí tenemos a Javi del Grau, Juan Carlos desde Manresa y Alfredo desde el barrio del Cristo. Bienvenidos.

Vamos a aprender a contar, ya era hora. Se llama Abraza. A ver qué abrazamos, venga. A ver que nos lo diga ella.

Demasiado profundo para algunos, ¿verdad? O demasiado serio para otros. Sobre todo para los que están acostumbrados a la velocidad sin control, ¿verdad? Bueno, pues cierra los ojos y disfrútalo. Si puedes. Si estás conduciendo, no, ¿eh? Solamente imagínatelo.

Se llama el Control. No, Control no. Human Control era el otro. Este es el faro. A veces necesitamos todos un faro de referencia para saber por dónde vamos, ¿verdad? Casi siempre tienen la luz fundida, pero ahí está. ¿Quién es tu faro? ¿Qué es tu faro? A veces lo has pensado. Ahí tenemos al tío José Javi, Javi Cano. Bienvenido.

Qué bonito es el faro, ¿verdad? Sobre todo cuando tiene luz. Ahora igual llegas y luego resulta que es peor. Recuerda que estás en el Sube que te llevo hasta las 12 del mediodía con un servidor, con Edu Gómez, como Eddie Love. Aquí solo manda la música. Estas dos horas del día son para la música. Por supuesto, nuestra música. No la que digas tú.

Esta ya la pusimos la semana pasada, creo, y se llama Repique. Tenía algo que a mí me gustaba. Tiene esa chispita vacilona que creo recordar que nos gusta más de uno.

Se llama Nebula. Nebula. Nebula. Cuidado a los amantes de los graves de calidad. No aquellos de... No, los de calidad. Si tienes un buen equipo, te aconsejo que le des un par de puntitos durante esta canción. Luego ya si eso lo bajas.

Se llama The Other Side, la otra cara. La que no debes de poner nunca. Aunque te hayan enseñado que tienes que ponerla. Tú, hazme caso, no la pongas. Sobre todo si llevas gafas. Que te van a dejar las patillas marcadas en la cara en los dos lados. Tú no pongas la otra mejilla, tú hazte tonto. Me decía aquel, hazte muerto. Saldrás ganando. La The Other Side, te lleva.

No, Juanma, no, esa no vale. La cara que le pones a tu suegra no es la otra cara. Es otra cara. Son matices diferentes. Qué poco nos queda de programa. Más o menos 15 minutitos, arriba o abajo. Qué bien nos pasamos, ¿verdad? Si es que no venía, pero es que tengo que venir. Ay, si es que no puedo, es como una droga.

Y luego lo más bonito que te puede pasar es que estás días sin venir, con ninguna ganas de venir, y luego vienes y estáis todos ahí, no falta ninguno. Es increíble, es que esto a mí, a quien se lo cuente no se lo cree.

el tío lo para, Stegi, que también está ahí, aunque no escribáis. Si yo, si lo que. La jugada es esa. Que no hace falta. Si los que escribís para dar los buenos días es súper chulo. Pero yo sé que hay un montón de gente que no puede o no quiere, pero está ahí detrás.

Se llama Tic Tic Tic, pero podría ser haberse llamado Ton Ton Ton. ¿No? ¿Verdad? Ton Ton Ton hay un montón. Tic Tic Tic hay menos. Pero bueno, lo que hay. La vida es lo que tiene. Ton Tons hay un montón.

Ay, qué bonito lo que me ha dicho el Goyo, madre mía. Te puede gustar más o menos el programa, pero das vida a la música. Hostia, son palabras mayores, ¿eh? Se llama 808 US.

Bueno, pues hasta aquí llegó el momento del programa. Madre mía, nos vamos con este Afterglow. Pedazo de tema. Mañana haremos una selección musical, intentaremos sacar sesión, ¿eh? Vamos a ver si hacemos sesión los viernes para poderla subir a SoundCloud. Esto lo subiremos a iVoox dentro de un ratito para que lo podáis escuchar luego si queréis o gustáis. Ya sabes que esta noche a las 12 también lo puedes volver a escuchar en diferido. Y ya sabes, como siempre, qué decir. Un fuerte abrazo a todos y a todas y un beso muy grande a todos y a todas también. Pasar bien lo que queda de jueves, disfrutar de lo que nos queda de vida. Que nunca sabemos hasta dónde vamos a llegar, así que no te lo pienses. No dejes para mañana lo que puedes hacer hoy. Y disfruta. Hasta luego, amigos. Un saludo de Edu Gómez, desde Spectra FM. Siempre la música y el buen rollo. Hasta luego.